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0: ¿Cómo están? 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Tenemos un fantástico viernes, último viernes del mes de mayo, viernes 29, y bueno, pues en este momento estamos aproximadamente con unos 23, 24 grados centígrados que se sienten como de 30. Pero bueno, la verdad es que estamos contentos porque estamos disfrutando de un gran fin de semana, fin de mes. Cuiden sus quincenas, pásenla bien y compartamos las noticias, las cosas que han pasado y todo de lo que ustedes deben de enterar en esta jornada de viernes. Gracias a Edgar Franco, Yolanda Bear, toda la gente en la producción. Vámonos con información importante del día. Hoy, el presidente de los Estados Unidos, Donald Trump, confirmó que ha alcanzado un preacuerdo con Irán. En su cuenta de Truth Social, dijo así: Irán debe comprometerse a no poseer jamás un arma nuclear ni una bomba atómica. El estrecho de Hormuz debe abrirse de inmediato sin peaje para libre tránsito marítimo en ambas direcciones. Todas las minas submarinas bombas, si las hubiera, serán desactivadas. Hemos eliminado mediante detonación numerosas minas con nuestros potentes dragaminas submarinos. Irán completará la eliminación o detonación inmediata de las minas restantes, que no serán muchas, dice Trump. Los barcos atrapados en el estrecho, debido a nuestro asombroso e inédito bloqueo naval, que ahora se levantará, podrían iniciar el proceso de regreso a casa de muchas personas en este sentido. Salúdenlos a sus esposas, esposos, padres y familias de mi parte, su presidente favorito. El material enriquecido, a veces denominado polvo nuclear, que se encuentra enterrado a gran profundidad bajo montañas prácticamente derrumbadas por el potente ataque de nuestro bombardero B-12 hace 11 meses, será desenterrado por Estados Unidos, que según se ha acordado es el único país que junto con China tiene la capacidad mecánica para hacerlo, en estrecha colaboración con la República Islámica de Irán, el Organismo Internacional de Energía Atómica, y destruido. No se intercambiará dinero hasta nuevo aviso. Se han acordado otros asuntos de mucha menor importancia. Me reuniré ahora en la sala de crisis para tomar una decisión final. Gracias por atención, por su atención a este asunto, presidente Donald J. Trump. ¡Tarán! Este es el sonido ahora en la Cámara de Diputados del cierre de una maratónica jornada de más de 30 horas en la que se generó en la votación de cambio de la elección judicial y otras lindezas.
1: Una vez transcurrido el tiempo indicado por la presidencia, se cierra el sistema electrónico. Señora presidenta, conforme al registro en el sistema electrónico, le informo que se emitieron un total de 127 votos, 87 votos a favor, 40 en contra y 0 abstenciones. Se reúne la mayoría constitucional requerida para la aprobación del dictamen. En consecuencia, queda aprobado en lo general el proyecto de decreto. Asimismo, en lo particular, lo no reservado.
0: En lo práctico, habían anunciado que solo irían para posponer la fecha de la elección judicial, pero Morena y sus aliados se recetaron un blindaje electoral para los comicios del 2027. Aprobaron la nulidad a modo con el pretexto de la intervención extranjera en elecciones y abrieron la puerta a magistrados incondicionales a reelegirse hasta 2034. Imagínense, la propia bancada de Morena, híjole, dijo, no puede ser lo que está pasando. Dos de sus más respetados legisladores dijeron esto. Por su parte, Olga Sánchez Cordero, ex ministra de la Corte, diputada, dijo: estamos frente a una norma abierta que no establece con precisión su contenido y alcance. Como juzgadora puedo decirles que se puede rellenar con cualquier cantidad de supuestos normativos. Voy a votar en abstención porque atenta contra el principio de certeza. Alfonso Ramírez Cuellar, también de Morena, dijo: siempre hemos peleado contra las castas que tenían el control de los tribunales y lo controlaban a perpetuidad. Entonces, ¿esta reserva es violatoria de la Constitución? ¿No es una cosa secundaria? Es algo grave. Estas castas no pueden permanecer, no pueden seguir existiendo, dijo Alfonso Ramírez Cuellar. 32 horas. Legisladores del oficialismo autorizando que 4 de los actuales magistrados del Tribunal Electoral pueden reelegirse y duren en su encargo hasta 18 horas. En el Senado hubo también una rebambaramba, pero antes Noroña lanzó un mensaje solidarizándose con Rubén

0: autoridad moral ni política a pandilla de farsantes? Nos solidarizamos. Nosotros estamos con Maru Campos. Hubieran traído una bandera de Estados Unidos. Hubieran traído una bandera de la agencia de la CIA. Hubieran traído la fotografía de Maximiliano de Habsburgo. ¿Qué es lo que ustedes representan?
1: Más tarde, en uno de los episodios más interesantes de lo que sucedió ayer, el senador del Partido de Acción Nacional, Ricardo Anaya, se puso junto con toda su bancada y algunos otros una playera que decía "Todos con Maru", hablando del respaldo a la gobernadora panista de Chihuahua, Maru Campos, y llevaron también muchas que decían "Yo apoyo a Rubén Rocha", color guinda. Se las regalaban a los de la bancada de Morena. Nadie se quiso poner esa playera en un acto en el que evidentemente generaron un problema de compromiso moral, social y político brutal. La verdad es que al que se le ocurrió fue una gran idea. Vamos a escuchar lo que dijo Luis Donaldo Colosio.
2: Este Senado está experimentando con la vida democrática de la gente, porque eso es lo que está pasando. Se ensaya con el sistema de justicia como quien ajusta un prototipo. Se prueba una fórmula, se aprueba con mayoría, se descubre que no funciona, se regresa a parcharla, y entre una reforma y otra reforma hay un país entero esperando una justicia que no llega. A ver a qué horas Dexter deja de jugar con su laboratorio. Hay una madre que necesita pensión, hay una víctima que necesita reparación, hay un trabajador que reclama lo que le deben, una comunidad pelea en contra de la destrucción de ecosistemas. Ninguno tiene por qué esperar a la siguiente legislatura para que se le haga justicia. La justicia mexicana no es un laboratorio, porque detrás de cada artículo que se reforma hay una persona de carne y hueso esperando que alguien le escuche y le defienda. Mientras este Senado discute por segunda vez en un año cómo se eligen juez, los expedientes, las injusticias, el rezago se acumula. Las audiencias se suspenden, las resoluciones se aplazan. Y esa es la verdadera consecuencia de legislar al vapor. Porque lo que se está construyendo en este recinto, reforma tras reforma, es un proyecto político que tiene un solo norte: debilitar el equilibrio democrático, concentrar el poder, quitarle al ciudadano contrapesos que le protegen una pieza a la vez, sin que nadie lo diga en voz alta, sin que nadie asuma el costo político de decirlo. Se está armando un país en el que el poder no tiene quien le diga no. Eso no es una democracia. Eso es otra cosa. Y es algo que, perdón, pero por ningún motivo le pienso heredar a mis hijos y a su generación. Compañeras y compañeros, el poder judicial no es del oficialismo. El poder judicial no es de la oposición. No es de quien gobierna hoy, ni tampoco de quien gobernará el día de mañana. El poder judicial es del ciudadano, que llega a un juzgado con un problema esperando una resolución firme con Estado de Derecho. Es de la mujer que pelea una custodia. Es del empresario al que el Estado le quitó algo sin justa razón. Es de la familia que perdió a alguien y exige justicia. Cuando se debilita al Poder Judicial, se debilita la capacidad de todas esas personas para defenderse de lo arbitrario. Por favor, dejen de experimentar con los derechos de la gente. Dejen de usar la Constitución como pizarra. Dejen de improvisar con las instituciones que tomaron generaciones enteras en construir y que ningún decreto presidencial reconstruye de un plumazo. Las futuras generaciones van a llamarnos a cuentas por este momento y la defensa de nuestra democracia. Y por eso, mi voto es en contra.
1: Y también, en el cierre de semana, apareció un personaje que se llama Sen Yasen, así se llama, no estoy inventando, así se llama Sen Yasen. Y este personaje es Sen Yasen Escobar, es diputado por Morena. Dicen que llegó alcoholizado a la sesión de ayer y se alió primero de palabra y después retó a golpes en el pleno de la Cámara de Diputados a un diputado del Partido Revolucionario Institucional. ¿Quién es este cuate? Pues resulta que, digo, cada quien tiene el derecho a trabajar en lo que le plazca. Pues resulta que el tipo había sido, digamos que, stripper, bailarín de mujeres, bueno, o para mujeres. Vamos a escuchar.
3: Él es en Yacen Escobar, el diputado que trabajaba en un table dance y hoy se quiso agarrar a golpes en la Cámara de Diputados. Yacen Escobar, conocido como el Tarzan Boy, comenzó su historia en un lugar llamado Titanic, donde la hacía de bailarín exótico y se quitaba la ropa en un show solo para mujeres y para algunos hombres. Un día heredó una plaza de maestro y tuvo la fortuna de conocer, no sabemos en qué circunstancias, a Cuitláhuac García, y el exgobernador de Veracruz lo nombró en su momento secretario de Educación. Como secretario de Educación, hizo un proyecto tan desastroso con el estadio Luis Pirata Fuente que ahora lo tienen que rehacer. Pero se clavaron 1.600 millones de pesos que tendrían que ser para las aulas de los alumnos y están en ese elefante blanco. Yacen hoy estaba en la Cámara de Diputados en estado de ebriedad y se quiso agarrar a golpes con el diputado Carlos Mancilla, quien también es un golpeador deplorable, pero este es priista. Y así, tambaleándose, Yacen le dijo al otro porro: me la pelas. Lo triste es pensar que en manos de este carnal estuvo la educación de Veracruz durante 6 años.
1: En una de las cosas interesantes de la semana, la presidenta cumple con su declaración patrimonial. Hay que recordar que este próximo domingo está la cita para la celebración de los 2 años de su triunfo electoral. Vamos a escuchar.
4: Cuentas claras, Sheinbaum pone ejemplo en transparencia y presenta su declaración patrimonial 2026. La presidenta Sheinbaum presentó su declaración patrimonial 2026 ante la Secretaría Anticorrupción y Buen Gobierno, donde reportó ingresos anuales por 1.790.000.

0: transparencia, austeridad y rendición de cuentas impulsado por el gobierno federal.
1: Por otra parte, la Fiscalía General de la República negó que exista ficha roja de la Interpol en contra de los involucrados en la lista negra del Departamento de Justicia de los Estados Unidos.
2: Es importante referir que ninguna de estas personas cuenta con ficha roja de Interpol. La Fiscalía General de la República señala que la información obtenida hasta el momento servirá para atender las líneas de investigación que se siguen y se llevarán a cabo todas las actuaciones necesarias para alcanzar la verdad y la justicia en este caso.
3: La Fiscalía General de la República descartó ficha roja de Interpol contra los 10 funcionarios de Sinaloa acusados en Estados Unidos de nexos con el narcotráfico. 5 de ellos ya comparecieron y continúan las investigaciones para deslindar responsabilidades, señaló el doctor Ulises Lara López, vocero de la FGR. La información obtenida hasta el momento servirá para desarrollar las líneas de investigación. El fiscal especial en investigación de asuntos relevantes no dio nombres ni detalles sobre los funcionarios entrevistados. Las declaraciones de Ulises Lara coinciden con las de la Secretaría de Seguridad y Protección Ciudadana, encabezada por Omar García Harfuch.
1: En la mañanera de esta jornada de viernes, se dio a conocer que la joven futbolista Briana Amelie Medina Cortés fue una de las ganadoras de la dinámica para el Mundial y recibió el boleto de la jefa de gobierno Clara Brugada para asistir al partido inaugural el 11 de junio, donde además jugará la selección nacional.
4: Y bueno, el boleto para el partido inaugural que será en la Ciudad de México, este boleto lo otorga la jefa de gobierno, es para Briana Amelie Medina Cortés. Muchas felicidades.
1: Vámonos con los deportes.
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1: Comparecencia de varios de los seleccionados. Recuerden que la selección mexicana de fútbol juega el día de mañana en contra de la selección de Australia. 8:00 p.m, México en contra de Australia, ¿no? Hay mucha expectativa, ya estamos prácticamente a 2 semanas de que empiece el Mundial y el último partido será pues días antes de que empiece contra Serbia el jueves 4 ya de junio. Así que bueno, pues tenemos toda esta condición. Los 3 partidos de México que siguen son el de mañana contra Australia, el del 4 de junio contra Serbia y ya la inauguración el jueves 11 de junio a la 1:00 p.m. En la comparecencia de algunos de los seleccionados vamos a escuchar a varios. Primero, Santiago Jiménez, el Chaquito.
7: Santi, consciente de que Raúl es el titular y de que de repente Hormiga, Memoto y tú van a tener que estar ahí esperando cuando llegue algún momento que Javier les diga adentro.
8: Sí, no, totalmente. Como te digo, hay que estar preparados. Si te toca 90, si te toca 45, si te toca 10, si te toca 15, hay que estar listos, hay que estar preparados. Y al que le toque jugar, vamos a apoyarlo porque esto no es de individualidades, esto es de equipo. Y una vez que ya estás ahí, tienes que salir a ganar. Y para ganar necesitas de todos. Entonces hay que apoyar al que le toque estar.
1: También puedo platicar con la prensa. El 9 de nuestra selección, Raúl Alonso Jiménez.
9: Sí, claro. Yo creo que me he imaginado muchas cosas desde iniciar de titular en un partido, marcando un gol, levantando la copa. Yo creo que es algo que primero tenemos que imaginarlo, pensarlo, soñarlo y después salir cada partido con la intención de que sea realidad.
1: Delantero de moda, con menos experiencia internacional, pero sumamente entusiasmado por lograr tener minutos en su primer mundial, la hormiga González platicó con la gente de los medios.
10: Raúl creo que lo hace espectacular y trato de aprenderle un poco más de su juego de espaldas, porque Raúl creo que lo hace espectacular y es algo que creo que a mí me falta mucho, esa experiencia, ese timing. Trato de aprendérselo con el tiempo, creo que lo podré ir adquiriendo a mi juego y es algo de lo que me fijo mucho, ¿no? Digo, con todos los jugadores trato de ver en qué ellos son buenos y trato de copiárselo.
1: El más experimentado, el que cumplirá 6 copas, ha jugado 3. Vamos a ver si logra tener minutos en este mundial. El gran Guillermo Ochoa habló y lo hizo en estos términos.
11: ¿Yo cómo me veo? Yo me veo viendo un Estadio Azteca lleno, una afición entregada, metida con su equipo, donde todo el aficionado mexicano dejemos las playeras de sus equipos a un lado y apoyemos solo la de color verde, porque se necesita, y muchas veces un estadio en casa a favor es ventaja, y lo tenemos que hacer sentir. Se puede hacer sentir desde el minuto 5 o se puede necesitar hasta el minuto 90 para ganar 3 puntos. Entonces yo me veo en ese día así, y me visualizo con mis compañeros dándole un triunfo a la selección y inaugurando el mundial con 3 puntos.
1: Álvaro Fidalgo, el español nacionalizado mexicano, no se imaginaba que estaría en la tesala de jugar su primer mundial, pero con la camiseta mexicana.
3: Que cuando llegaste a la América para el 2026 ibas a jugar un mundial, pero representando a México, ¿le hubieras creído?
8: ¿En ese momento?
3: Sí, en ese momento.
8: No creo, más que nada, bueno, pues porque al final uno no sabe cuánto tiempo ni siquiera iba a estar, si iba a poder estar mucho en el América. Llegué cedido, de hecho, me compraron ese verano, no sabía si ni siquiera me iban a comprar, así que no me había parado a pensarlo seguramente en ningún momento. Después de mucho tiempo, que fue un poco cuando empecé a pensarlo, cuando opté por la naturalización, al principio también, cuando opté por la naturalización no fue pensando en si iba a representar o no, porque la tomé 2 años antes de que fuera posible, o más incluso, de que fuera posible poder representar a México, y al final pues no era algo que yo dijera, oye, pues sí, voy a estar seguramente 2 años, porque nunca se sabe. Entonces, bueno, pues no, seguramente no lo hubiera pensado.
1: Y finalmente rescatamos lo que platicó Mauricio Imay de Televisa Deportes con Julián Quiñones, que también ya está listo para el sueño mundialista.
12: ¿Cómo ves a Alexis? ¿Cómo está Alexis?
13: Muy bien, todos lo vemos muy bien, sabemos la calidad de jugador que es, lo vemos en su club y ha trabajado muy bien y siempre ha aportado.
12: ¿Pero físicamente está bien?
13: Está muy bien, todos estamos muy bien, por eso estamos aquí.
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0: a fondo las necesidades y funcionamiento de la Secretaría para comenzar a dar resultados.
1: Sí, por supuesto, vamos a dar continuidad a lo que ya está listo y además pues vamos a aportar algunas ideas que ya teníamos programadas desde la Secretaría de Educación en coordinación con Cultura, y hoy que nos dan la oportunidad de estar en Cultura, bueno, pues estaremos desarrollándolas.
0: En tanto, el exsecretario de Cultura del Gobierno del Estado, Mario García Valdés, rindió protesta como nuevo titular de la Secretaría de Desarrollo Económico de San Luis Potosí, dependencia desde la cual aseguró impulsará una estrategia enfocada en el crecimiento económico con impacto social y bienestar para las familias potosinas. Tras asumir el cargo, el funcionario señaló que el desarrollo económico no debe medirse únicamente mediante cifras o indicadores financieros, sino también a partir de los beneficios reales que genera para la población. Por ahora, su objetivo principal será promover inversiones, infraestructura y generación de empleos que permitan elevar la calidad de vida de las familias en las regiones del estado.
2: Las cámaras empresariales,

0: plazo. Así es de que lo que pueda ocurrir en los próximos meses, por supuesto que es importante, pero igual de importante es la planeación justamente de todo a largo plazo, que sea transaccional, porque al final del día el crecimiento de un estado debe de ser
1: sostenible y constante.
0: Exacto, constante, que no se pare, que no se frene por algún tema de cambio de administración.
2: Informó Pati Calvillo.

0: Rosalía Rodríguez convoca a las y los potosinos a celebrar 2 años del triunfo de Claudia Sheinbaum. Indígenas nahuas bloquearon la carretera Lázaro Cárdenas-Manzanillo e incendiaron 2 vehículos por el asesinato de 2 comuneros y de 1 profesor, en ataque perpetrado por hombres armados. Más de 1 millón de litros de huachicol fue asegurado en Cadereyta, Nuevo León, en un cateo encabezado por la Fiscalía. Grupo Aeroméxico, Viva Aerobús y Volaris restringieron el acceso al país a pasajeros provenientes de África, como parte de las medidas del gobierno federal ante el brote de ébola que afecta a 3 países de ese continente. Con 85 votos, avala Senado reforma constitucional contra injerencia extranjera en elecciones. Turnan a congresos estatales. Diputados avalan crear comisión del INE para revisar nexos de candidatos con el narco. Partidos decidirán si solicitan investigación. Desdeñan propiedades del narco en subasta federal. Solo venden 4 de 75 inmuebles. El SAT informó que los ingresos tributarios alcanzaron 2,070,803,000,000 pesos durante el periodo enero-abril de 2026, un incremento nominal de 50,559,000,000 de pesos. México prohíbe el colorante rojo, usado en la elaboración de alimentos, bebidas y suplementos alimenticios en México por potencial cancerígeno. Donald Trump anuncia reunión con equipo de seguridad para tomar una decisión final sobre el conflicto con Irán. Gobierno de Cuba acusa que el bloqueo de Estados Unidos afecta el suministro de agua a 2.7 millones de habitantes. Nueva York promueve restricciones para operaciones de ICE, limita pasamontañas y operaciones en escuelas e iglesias. ONU declara que la protección de los niños en línea es una prioridad urgente ante el desplazamiento infinito, la reproducción automática y las notificaciones incesantes de las aplicaciones. Prohíbe Estados Unidos vuelo de drones alrededor de estadios durante la Copa del Mundo. El torero mexicano Bruno Aloy brinda al rey Felipe VI la muerte del toro de su confirmación en Madrid. Critican a Javier Aguirre por aparecer y bailar en el podcast de Cuauhtémoc Blanco a días del Mundial. Que se ponga a trabajar. Cohete de Blue Origin explota en plataforma de lanzamiento durante prueba. Meta lanza versiones de pago de Instagram, WhatsApp y Facebook. Cobrará por funciones exclusivas. Los Spurs aplastan al Thunder y el pase a las finales de la NBA se definirá en un 7º partido. Josh Jacobs, corredor de Packers, es arrestado por cargos de violencia doméstica, entre ellos estrangulamiento. Maroon 5 regresa a México para ofrecer 2 shows en septiembre y octubre de este año. Condenan a 15 años de prisión a joven que planeaba atentado en concierto de Taylor Swift. La cantante Celine Dion tendrá su propia bioserie. Será una adaptación de la obra literaria Dion a Family Saga. Compañía de Sofía Vergara adquirió los derechos Perro Blanco, Perro Negro, texto de Guillermo Arriaga que originó Amores Perros y será desarrollado como serie internacional de ficción.
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0: A ver, piensa por un momento. Cuatro amigos se conocen siendo adolescentes, forman una banda, se vuelven famosos, recorren medio mundo, sobreviven a la fama, el desgaste, a las críticas, y 40 años después siguen siendo los mismos que se suben al escenario. Eso, más que una historia musical, parece un milagro. Y esta semana volvemos a poner sobre la mesa la historia de los Hombres G, gracias al estreno de su documental Los Mejores Años de Nuestra Vida. Una mirada íntima a una de las bandas más queridas del rock pop en español. Para eso vamos a platicar con nuestro querido amigo David Ortiz Alecido. David, ¿cómo estás?
1: Mi querido Jesús, muy contento, muy feliz de estar hablando de este grupo maravilloso que es una anomalía en el rock en español, y creo que en el rock en general, porque es una banda que desde que se juntó no ha tenido músicos sustitutos, no ha tenido problemas que trascendieran a los más media, y ha sido una banda muy constante, y que bueno, quizá lo que hizo en los 80 con eso es para, fue como para poner una base en su carrera, y hasta la fecha siguen juntos vivos, y lejos de ver esta última canción como un canto de cisne, más bien es una forma de reafirmar que lo atípico que es esta banda y lo grande que son también.
0: Sí, arrancamos con Dejad que las niñas se acerquen a mí, ¿no? Que además era en la época post-franquista, pues una verdadera arenga contestataria, aunque parezca que es una cosa muy, muy leve, hay que ubicarlos en su contexto de tiempo y espacio. O sea, en la España franquista, ultra católica, ultra de derecha, que salga una canción que diga Dejad que las niñas se acerquen a mí, era totalmente revelador, ¿no?
1: Total, fíjate, a ver, estamos hablando de una España que te daba gente con cantantes como Miguel Bosé, que evolucionó y que fue muy camaleónico y que metió instrumentos como los sintetizadores, Mecano con este pop soft, elegante, contundente también, Nacha Pop, de la que hablamos hace un par de semanas, un poco más punk, o Radio Futura también, con entendiendo muy bien lo que...
0: ¿Mandé? Más neoyorquinos.
1: Más neoyorquinos, entendiendo lo que pasaba, pero ellos... Justo creo que el talento de ellos fue no tomarse tan en serio las cosas y tomarse muy en serio lo que es la juventud y no subestimar a la gente. La canción con la que abrimos es un claro homenaje a esta canción de Don't Worry Baby de los Beach Boys, de la que hace mucho incluso hablamos de estos calcos, pero hacen constante alusión a lo que está pasando, porque no, en ningún momento son malos músicos, Jesús. Estos cuatro integrantes entienden muy bien lo que está pasando en Europa, arriba de ellos en Inglaterra, lo que está pasando en Alemania y lo que está pasando de este otro lado. Abrevan de eso, lo entienden, lo traducen y se lo toman muy en serio, y estas letras tan atípicas como Las Chicas Cocodrilo, como Marta Tiene un Marcapasos, son canciones que, lejos de parecer un poquitito nefandas o un poquitito naif, que sí que lo son, son muy potentes, porque justo a eso me refiero cuando no se toman en serio lo formal.
0: Vamos a poner justamente El Ataque de las Chicas Cocodrilo. Ya escuchamos pues casi completa la primera de las canciones, que es esa, una de las más, digamos que... contestatarias de la primera etapa de los Hombres G, pero esta otra ya habla un poco de la fantasía de la fama aplicada al principio de la banda. O sea, El Ataque de las Chicas Cocodrilo era el efecto práctico de lo que ya les empezaba a suceder, sí, después del primer disco, ¿no?
1: Es que fue una bomba. Este primer disco de los Hombres G, que se llamó justamente Hombres G, de un año a otro les cambió la vida a todos, y incluso llegaron aquí a México de forma potentísima con ese primer disco.
0: Así es, bueno, este es del 86, el segundo álbum, que era el La Cagaste, Burt Lancaster. Ya también ahorita les vamos a explicar por qué la referencia de Burt Lancaster al principio y muchas cosas de la cultura pop española de su momento.

0: Bueno, a ver, ahí les va lo de Burt Lancaster para que no se lo pierdan. Resulta que esta frase de la cagaste Burt Lancaster, ya ven que, ahora ya no, ¿eh? Hay que decirlo con mucha honestidad. Los españoles han aprendido a hablar inglés, especialmente las nuevas generaciones. Pero los viejos españoles, la generación de los hombres G, mucha gente, incluso de nuestra generación, David, creció sin hablar nada de inglés. O sea, el programa escolar de España no incluía inglés de una manera práctica, y entonces todo el mundo leía el inglés como estaba en el impreso. Por eso es Burt Lancaster. Y entonces, como era una rima humorística de la cultura pop española, la cagaste, Burt Lancaster. Simplemente funcionaba como algo ahí simpaticón, ¿no? Una rima pues prácticamente parecida en que la regó o que se equivocó.
1: Ya estás Barrabás, como aquí.
0: Ah, exactamente. Sí, me gustó exactamente. pero la palabra ya cagar, en Latinoamérica sonaba mucho más fuerte que en el propio España, ¿no? En ese momento. Entonces, también había ese mito, yo recuerdo, digo, cuando sacaron los hombres, que supongo que yo tenía 10 años y lo escuchábamos, lo consumíamos, y era escandaloso.

0: al menos en el mass media de entonces.
1: Sí, sí, sí, yo recuerdo, y bueno, dedico este programa a mi hermano Daniel, por él conocí a los hombres que...
0: Abrazo a Daniel.
1: En la parte de Devuélveme a mi chica le bajaban en el mamón.
0: Sí.
1: Cuando decían sufre mamón, bajaban el volumen para que no se escuchara.
0: Incluso hicieron una edición.
1: Sí.
0: En donde nada más se escuchaba sufre, sufre, devuélveme a mi chica. Entonces, era muy simpático. Pero bueno, el tema es que está el documental, ¿no? ¿Ya lo viste? Los mejores años de nuestra vida.
1: No. Está en Movistar. Acaba de salir al cine el 8 de mayo pasado. Y estoy ansioso por tiene un nombre maravilloso. Estoy ansioso por verlo. Es un grupo que yo le tengo mucho estimo, mucho cariño, y le agradezco mucho a ese grupo también que me llevó a otros vertederos musicales.
0: Fíjate que hombre, es que a mí es de mis bandas favoritas. Mucha gente, he peleado con el transcurso de mi vida por eso, porque me dicen, esos güeyes no son rockeros, son unos poperos ahí pedorros. Yo creo que sí son rockeros, yo creo que sí eran representantes de una juventud valiosa, genuina, de Latinoamérica, de Hispanoamérica prácticamente. Y además hablaban de las cosas que realmente te hacían match. Todos perdimos amigos, todos perdimos etapas, todos vimos pasar el tiempo, ¿no? Todos tuvimos temas, amorosos que parecían tragedias griegas en nuestra juventud, y de todo eso hablaba, y además de la vida común,
1: sí.
0: De ser joven, de vivir al límite, de festejar tu bar, el lugar de reunión,
1: de irte a la playa con tus amigos.
0: O sea, Hombres G tenía eso, y creo que es lo que lo ha hecho tan vigente, e incluso como que quisieron un código que los pudo como fortificar y blindar hacia el futuro.
1: Sí, estamos escuchando de fondo esta canción de Indiana, que es un rock fuerte, es un rock muy válido, es un rock muy bueno. Lo que hicieron ellos como instrumentistas también, ya después de los 90, entiendes mejor y redondeas que eran un grupo que eran cuatro cabezas, que era un dragón de cuatro cabezas, súper sólido, muy buenos músicos.

0: con rock en tu idioma, compáralos con Soda Stereo, con varios de estos grupos.
1: No, en España, directo, con Mecano.
0: Con Mecano, con Nacha Pop,
1: o sea,
0: con
1: Radio Mecano Futuro. Es de la realeza del pop y hombres que es los de la esquina, ¿no?
0: Sí, no, pero justo creo que la fuerza que tienen ellos y el talento y el talante que hay que destacar es que son músicos de sus propias canciones. Llegaron también a hacer unos covers maravillosos, unos homenajes. ¿Te acuerdas de esta canción de No Lloraré? Que era de Alice Cooper.
1: Era de Alice Cooper, claro.
0: Pero
1: poca gente sabe eso, ¿eh?
0: Sí, sí, sí.
1: Poca gente sabe eso. Pero No Lloraré, búsquenla. Es un cover a Alice Cooper.
0: Sí, entonces creo que como músicos son más sólidos que casi cualquier banda y en equipo, como grupo, son más sólidos que casi cualquier banda y creo que son tan honestos que no niegan el pop del que hablan y son tan honestos que no niegan tampoco el rock del que se valen.
1: Cuatro tipos que siguen juntos a pesar de todo. David Summers, aquí le decimos Summers, pero él mismo dice que es Summers porque sí, así funciona. Es la voz, es el compositor, el rostro más visible del grupo. Además, es hijo del cineasta Manuel Summers, que terminó convirtiéndose en uno de los autores más exitosos del pop español. Rafa Gutiérrez, el guitarrista principal, que es el que aporta en buena medida el sonido rockero, rockabiliero uh-huh. del grupo. Dani Mezquita, la segunda guitarra, el más sentimental. Él fue quien hizo parte de toda la documentación histórica que ahora se va a presentar y que vamos a ver en el documental que yo tampoco he visto. Gracias a él sí existe buena parte de la memoria visual de los hombres G. Y Javi Molina, que este tipo es aparentemente el menos mediático, el más discreto, pero muchas veces el equilibrio silencioso que logró sí, que la banda se sostuviera, porque es un tipo entrañable y así funciona. Cuando en sus

0: y Venecia, que canta obviamente la parte de la ópera, se lleva la ovación emocional de muchísima gente, porque es ese cuate que es divertido, que siempre está por ti, que como en la batería, ¿no? Lleva el ritmo de todo, ¿no? Aunque sea el que está detrás.
1: Es que son cuatro amigos con diferentes personalidades y que reflejan muy bien cualquier grupo de amigos.

0: evidentemente esta canción es el soundtrack de las rupturas desgarradoras de mi juventud y de la de muchísima gente que nos escucha en este momento, ¿no, David?
1: Esta canción, y fíjate, es de las cosas maravillosas que tienen los hombres G. Es canción de David Summers, es piano y voz, y es una canción que él, incluso en los conciertos, él no la canta todo el estadio a grito pelado. Y es una canción que él hace porque su pareja de ese momento, él estaba de gira por Italia, le dice, le confiesa por teléfono, pues que está con otro, que conoció a otra persona, y él desesperado, el mismo David Summers dice, es que yo quería encontrar más respuestas, y ella lo único que se remitió a decirme fue, tengo que colgar. Y eso, de ahí hizo la canción en 15 minutos, creo que estaba en Verona. Y estas cosas son las que tienen los hombres que están tan a pie de calle, Jesús, tan a pie de la sensibilidad de cualquiera de nosotros, que por eso creo que tienen esta fuerza, y es para todas las edades. Lo escuchamos casi, es curioso cómo vemos ahorita nosotros, porque ellos los veíamos jóvenes cuando empezábamos a verlos. Y ahorita ya son un grupo que, si bien no está en retirada, está en edad casi de retirada, y yo lo sigo escuchando y me sigue diciendo sus canciones, las sigo viendo pertinentes y me siguen gustando, como hace 30 años, 35.
0: Hombre, es que tuvo que pasar por muchas etapas, se convirtió en un fenómeno cultural. Los fans enloquecieron con ellos. En España probablemente fueron en los 80s el fenómeno masivo de chicas. Beatlemania, parecido a Duran Duran, sí, en su momento en Inglaterra, una locura.
1: Hicieron dos películas también.
0: Los acusaban de ser demasiado comerciales, demasiado populares, demasiado exitosos. Algunos conciertos terminaban en insultos, agresiones. Hubo ocasiones en que les lanzaron piedras, pero curiosa paradoja, ¿no? Finalmente, mientras más gente los quería, más incómodos resultaban para ciertos sectores culturales. Y eso terminó haciéndolos verdaderos íconos, ¿no? Comentábamos del Bar Roland, que es un bar que está en así se llama el último álbum de los hombres, porque hacen referencia al bar de la canción Visita Nuestro Bar, sí, que era en donde se encontraban prácticamente, además la cultura de bar en España es una locura, prácticamente la gente va todos los días, aunque sea a tomar un par de copas, ¿no? O un par de cervezas al bar. Entonces, es todo un asunto que tiene que ver con el corazón de cómo estaba latiendo su generación, sí, ante un mundo súper fuerte. Yo recuerdo que cuando todo el mundo decía, ay, esos hombres que no van en lo profundo, y Caifanes está hablando de codificaciones interpretativas de almas náhuatl,
1: de ver a través del vaso y esas cosas.
0: Y Soda Stereo hacía unas
1: música ligera,
0: reminiscencias super poéticas con sonido Brit, muy Simple Minds. Los hombres que tocaban rock and roll, ¿no? Que casi, además, y voy a decirles algo bien interesante, desde un punto de gusto, que he hecho música con grandes amigos toda mi vida. ¿Tú piensas que tocar las canciones de hombres que es fácil? No, no es fácil. Son es exigentes. Más, tuvimos muchos problemas para montar alguna vez canciones de hombres que, porque es complejo, llevar ese ritmo, tener esa condición, los arpegios son complicados, algunos dicen, bueno, les estoy contando desde mi perspectiva, sí, que era más fácil hacer a otros, músicos o intentar hacer sus canciones que algunas, sí, de los hombres que son realmente complicadas. Javier Molina es un muy buen baterista, ¿eh?
1: Sí.
0: Hay que decirlo. Pero bueno, ya para finalizar, llegan a los 90s y también cambian las cosas, ¿no? Tuvieron un éxito inusitado 6 o 7 años, como del, sí, 85 al 92, y después ellos mismos entienden que van a crecer, porque además era el proceso natural, eran una pandilla que había hecho música y tuvo éxito. Y después todo el mundo empezó a, entre comillas, madurar.
1: Sí, pues ahora sí que la vida les hizo, empiezan los hijos, empiezan las relaciones. Y también creo que este hiato que tienen del 92 a 2002 es muy sano para todos, para sus proyectos personales, tanto profesionales como íntimos. Creo que el más beneficiado ahí fue David Summers, sacó esta canción, no me acuerdo cómo se llama ahorita el disco, pero esta canción maravillosa que se llama El Beso y el Perfume, que sonó en la radio muchísimo. Y en 2002 regresan con este disco, que es un disco también recopilatorio, que se llama Estamos Locos o Qué. es un disco recopilatorio, pero también con canciones nuevas, y entre ellas sale esta canción que creo que es de las más sólidas musical y letrísticamente, que se llama Lo Noto, Jesús.
0: Sí, fue su verdadero regreso, sí. Después de un buen rato, les tuvieron tantos discos, tan rápido, con tantas buenas canciones. Sí. Los discos de Hombres que son redondos, la verdad, a mí me gustan casi todas las canciones que han puesto. Y entonces, regresan con algo más maduro, pero en su línea, ¿no?
1: Sí.
0: David Summers también siempre fue muy, muy, atacado por

0: increíble. Es un gran intérprete, no sé si gran cantante, pero es un gran intérprete.
1: Se nota que él hace las canciones, ¿no? Sí, en primer lugar. Sí. Entonces también las narra desde un punto muy personal. Y bueno, pues hombre, es que sigue siendo una de las bandas favoritas de México. ¿Qué impacto ha tenido en este país, eh?
0: Brutal. Y te acuerdas de la gira que anduvo haciendo de Bobos Revueltos con Enanitos Verdes, un fenómeno parecido del que tuvieron ellos en
1: Argentina.
0: En Argentina.
1: Sí, igual. Sí. Hablaban de las cosas más comunes, eran amigos que subsistieron hasta la muerte, ahora ya de los
0: de
1: dos.
0: Los dos.
1: Enanitos Verdes ahora sí ha fallecido tristemente.
0: Y ellos, y hombres que sigue intacto.
1: Impresionante. Bueno, pues vean el documental en cuanto lo tengan a disposición. Se llama Los Mejores Años de Nuestras Vidas.
0: Es correcto.
1: Y nos vamos con la nota de Hombres G. Gracias por todo, David.
0: Muchas gracias, mi querido Jesús. Un abrazo a todos.
1: Oigan, y gracias a los Hombres G. Nos dieron una etapa maravillosa también.
0: Nos hacen sonreír cada que hablamos de ellos.
1: Sí. Gracias, Jesús.
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7: Las 7 de la noche con 8 minutos, 7 con 8, y ya arrancamos esta recta final de este viernes 29 de mayo, pero también arrancamos el fin de semana aquí en 99.3 Más FM, la música de tu vida. ¿Cómo estás? Muy buena tarde noche. Yo te acompaño hasta las 9, yo soy Daniel Vadillo. Oye, mira, ya por acá tengo listo algo de los Venga Boys, también llega algo de Bruno Mars, algo de Cutting Crew. Y por acá también algo de Meghan Trainor. Así que quédate porque esto apenas va a iniciar. Y mientras te comparto nuestro WhatsApp 44 45 91 30 45, 44 45 91 30 45, para que nos cuentes qué tal vas en este arranque de fin de semana. Mientras, vámonos con esto de The Cardigans. Se llama My Favorite Game y lo disfrutas aquí en 99.3 Más FM, la música de tu vida.

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Las 8 de la noche con 30 minutos, 8 y media en este viernes, en este arranque de fin de semana. Me quedo contigo hasta las 9, yo soy Daniel Vadillo. Oye, pues mira, fíjate que hoy hubiera sido el cumpleaños de uno de los hermanos Porcaro, de justamente Mike. Mike Porcaro, que fue el bajista de Toto junto con sus hermanos Jeff y Steve. Hay que también recordar que Jeff también ya falleció. Fue el primero de los hermanos que falleciera. Y por ahí sigue Steve en este, en este proyecto. Ahí sigue. Mike fue su bajista, pero no el bajista original. A diferencia de sus hermanos, que sí arrancaron este proyecto. Bueno, ¿qué te parece si lo recordamos en lo que hubiera sido un cumpleaños más? De no ser que hace 11 años nos dejara, por ahí del 15 de mayo de 2015. Bueno, pues vámonos con música de Toto. ¿Tú

tengan que ver con Toto. Canciones de Toto. Platícame a través de WhatsApp 44 45 91 30 45 44 45 91 30 45. Es nuestro número para que nos cuentes. Vámonos, vámonos. Mira, ya por acá llegó Paul. Paul con esto. Fue el primer sencillo de la banda.

es ir a la segura, ¿eh? Eso es ir a la segura, pero bueno, te la valgo, te la valgo. 44, 45, 91, 30, 45 y por acá Janet dice...

44 45 91 30 45 es el número en WhatsApp para que nos digas qué rola de Toto es la que gana en esta noche. Por acá ya nos dicen la 1, opción 1, Hold the Line.

Por acá nos dice Alex, la 1. Saludos, Alex. Por acá Elisa dice opción 1. Por acá Erika, voto por la de Paul. Acá Luis dice la 1. Saludos, Luis. Dicen la 1. Híjole. Pero no te vas a ir en perfect, Paul. No te vas a ir en perfect porque por acá nos dicen Mario. Mario nos dice la 2. Elisa 2.0 dice vota por

no se me hace no sé, legal. Y bien de volada, chale. Bueno, ni modo, sí, que invite a las pizzas. Esto se llama Hold the Line y lo disfrutas aquí en 99.3 más FM, la música de tu vida. Exacto, al menos no te fuiste en Perfect. Saludos.

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con 59 minutos. Ya nos vamos. Muchísimas gracias por este cierre de viernes, pero arranque de fin de semana aquí en 99.3 Más FM, la música de tu vida. Oye, hace rato que hablábamos de Toto, pues voy a cerrar justo con una canción que toma de base esto que estamos escuchando de fondo. Esta canción, I Won't Hold You Back.

por ahí de los 2000, casi al arranque del milenio, llega Roy Sánchez a agarrar justamente este inicio de esta canción y convertirla en este exitazo que nos sirve de pretexto para cerrar. Para cerrar este viernes juntos. Se llama Another Chance y lo disfrutas aquí en 99.3 Más FM, la música de tu vida. Mañana te espero en punto de las 8 de la mañana, tempranito, para compartir 4 horas de buena música juntos aquí en 99.3 Más FM, la música de tu vida. Un abrazo y hasta

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0: ¿Cuánto pagarías por matar a un borrego cimarrón?
1: $100,000 pesos.
0: Cada año, miles de personas pagan eso y más por viajar a lugares remotos con un solo propósito: cazar animales silvestres por diversión. No por hambre, no por supervivencia, solo por placer. ¿Es ético?
1: ¿Es conservación?
0: ¿O es simplemente un deporte de ricos? Se llama turismo cinegético, viajar para cazar, y surgió hace siglos entre la aristocracia europea como símbolo de prestigio. Con el tiempo, se extendió a África, Asia y América, donde abunda la fauna silvestre. Hoy, en México, se practica principalmente en unidades de manejo ambiental que permiten la cacería controlada en ciertas zonas. Existen dos modalidades: espacios abiertos, donde los animales viven en libertad, y predios cerrados, donde venados son criados en ranchos cinegéticos. Aunque menos costosa, esta práctica tiene impactos ecológicos. Las cercas impiden el movimiento natural de otras especies. Aquí está el problema de fondo. Cazar un animal puede costar más de $100,000 pesos, una cantidad que pocos pueden pagar. Y aunque las comunidades donde se practica el turismo cinegético no suelen ver cambio significativo en su economía, los recursos se concentran en unos cuantos. Las ganancias no compensan el daño ambiental. Desde la mirada geográfica, todo territorio está formado por elementos interconectados: tierra, vida y comunidad. Cuando alteras uno de estos elementos, afectas el equilibrio completo. Cada animal es un hilo en la red de la vida. Algunos defensores del turismo cinegético afirman que permitir la caza legal ayuda a conservar especies y supuestamente evita la caza furtiva. Sin embargo, no existen pruebas científicas que demuestren que funciona. Por el contrario, en muchas zonas las poblaciones animales siguen disminuyendo. Pero existen alternativas responsables: safaris fotográficos, turismo de observación, educación ambiental. Estas prácticas fortalecen la conexión entre las personas y los ecosistemas, sin causar daño a los seres que los habitan. Educar para la empatía y la conservación es el primer paso hacia una cultura donde viajar significa aprender, cuidar y convivir, no cazar. Comprender que los animales son seres sintientes, capaces de experimentar miedo, placer o sufrimiento, transforma nuestra manera de relacionarnos con ellos. Así que la próxima vez que escuches sobre turismo cinegético, pregúntate: ¿es conservación o es solo un eufemismo elegante para matar por placer? Porque en un mundo donde tantas especies están al borde de la extinción, cada vida cuenta. Y ningún trofeo vale más que un animal libre bajo el cielo de México. Con información del doctor Álvaro López, del Instituto de Geografía de la UNAM. Un guión de Leonardo Santiago, con información del portal Ciencia UNAM. Les saluda Mónica Genis.
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0: Hola, hola, bienvenidos a un episodio más de Ya Oíste. Yo soy Génesis Aines Silva, su conductora el día de hoy. Y hoy vamos a hablar sobre un tema que poco se habla, pero que viven muchísimos hombres, que es la ginecomastia. Y para eso nos acompaña el día de hoy el doctor Manuel Alejandro Catalán Ruiz. Así que, doctor, pues le doy la bienvenida. Este es su espacio, con toda la confianza, para hablar sobre este tema tan, pues, poco común.
5: Muchas gracias, Génesis. Estoy muy contento y agradecido por la invitación. En efecto, es un tema bastante interesante, poco conocido, pero muy frecuente en los motivos de consulta en los niños adolescentes. Entonces, va a estar muy, muy, muy buena la plática y yo encantado de estar aquí contigo platicando.
0: Pues muchas gracias, y sí, definitivamente creo que es una, para empezar la palabra, le decía, ¿cómo se pronuncia? Ginecomastia.
5: Sí, exacto, es ginecomastia,
0: ok.
5: Es un poquito complicado, pero vamos a empezar, ¿te parece?, por definir ginecomastia.
0: Me encantaría.
5: Mira, ginecomastia básicamente es el crecimiento de la glándula mamaria en los hombres, ¿sale? Es una proliferación de este tejido mamario, y que básicamente puede ser uni o bilateral, ¿okay?
0: ¿Ok?
5: ¿Por qué en los hombres? Porque pues en las mujeres ya sabemos que es la glándula mamaria, básicamente el pecho, pero los hombres no debería de desarrollarse. Por eso claro, se denomina, o el término es ginecomastia en los hombres. Es un motivo frecuente de consulta en los adolescentes, y esto tiene que ver por la fisiología. Hay diferentes tipos de ginecomastia. Hay una ginecomastia fisiológica y una ginecomastia, pues, patológica, que no debería de ocurrir.
0: Okay.
5: Entonces, existen tres picos donde se puede presentar esto. Hay una ginecomastia neonatal, es decir, ocurre en los bebitos. Y esto, wow, es estimulado por los estrógenos y progestágenos maternos in útero. Es decir, a través de la placenta pasan estas hormonas y estimulan unos receptores que se encuentran en la glándula mamaria, por lo que en los primeros meses de vida los bebitos podrían tener un crecimiento de su pecho que se denomina como botón mamario.
0: Okay.
5: Eso es algo transitorio, va a desaparecer una vez que hay una caída de este estímulo hormonal cuando nacen, y no se resuelve sin ningún problema.
0: Okay.
5: Hay un segundo pico, que es la ginecomastia puberal, y básicamente ocurre en la etapa entre los 10 y los 14 años en los niños, ¿ok? Esto es estimulado porque una vez que empieza la pubertad de los niños, hay un incremento de los estrógenos, que también se producen en los hombres, también producimos estrógenos, que pueden sensibilizar los receptores también de la glándula. A medida que vamos avanzando en edad los hombres y nuestros niveles de testosterona se incrementan en su pico más alto, que llegan a ser hasta 30 veces mayor, es cuando se resuelve esta parte de la ginecomastia puberal. Es decir, también es algo transitorio, pero toma más tiempo, alrededor de 1 a 3 años, más o menos.
0: Pero no es algo definitivo, o sea,
5: no es algo definitivo.
0: Tiene que quitar.
5: Exactamente.
0: ¿Cómo saber que realmente, pues, es ginecomastia o no es por el mejor incremento de peso, por obesidad, o en dado caso es realmente algo malo?
5: Sí, eso que mencionas, Génesis, es muy importante. La ginecomastia puberal se presenta entre el 60 y el 90% de los adolescentes. Y lo primero va a ser definir si es ginecomastia o es algo que se llama como pseudo-ginecomastia, que básicamente sería un incremento en el tejido adiposo, lipomastia, okay, o adipomastia. Esto es por, bueno, a lo mejor las personas tienen un exceso de peso, el área del pecho tiende a concentrar mayor cantidad de tejido adiposo y da una apariencia como si fuera un crecimiento mamario.
0: Claro.
5: Entonces, por eso es muy importante la exploración. Los síntomas que presentan los niños por los que llegan a consulta, en caso de que sea una ginecomastia, el primer dato es un aumento de volumen. Se palpan una bolita, la bolita tiende a estar indurada, es una bolita indurada que ocurre por debajo de la areola y el pezón y les produce dolor. Es un dolor de tipo punzante, es intermitente, pero eso es lo que les llama la atención. En algunas ocasiones el mismo cambio de ropa, el roce de la ropa,
0: Les molesta,
5: exactamente. Entonces le dicen a sus mamás, las mamás no las llevan a la consulta y entonces se preocupan porque dicen, ¿qué es lo que está pasando? Entonces puede ser una bolita solo en un lado del pecho, a veces es de los dos lados, y entonces es justamente donde se tiene que discernir. La adipomastia no se palpa indurada, la bolita realmente no está por debajo de la areola del pezón, sino que es una distribución más generalizada, digamos que es un crecimiento del pechito como más homogéneo,
0: okay.
5: El tejido se palpa laxo y no produce dolor, que serían dos o tres datos clínicos que diferenciarían a una ginecomastia de una adipomastia. Pero también algo que les llama la atención es que puede haber una asimetría, es decir, perdón, puede ser de un solo lado, y eso les llama la atención porque se me creció la bolita de un solo lado, y generalmente cuando es adipomastia es bilateral, generalmente es como simétrico,
0: okay.
5: Y eso es algo también muy característico que se puede referir a la madre para que lo lleve al médico. Entonces esto es muy importante porque para los niños les genera mucha inseguridad,
0: sí.
5: El hecho de que empiecen con un crecimiento del pecho siendo niños. Se vuelve objeto de bullying en las escuelas.
0: Exacto.
5: Y genera, incluso los limita en algunas partes de su vida. Tengo pacientes que han dejado de hacer actividad física, por ejemplo, van a natación y no les gusta ya practicarla porque hay que quitarse la playera y sienten que su pecho tiene un aspecto que para ellos no es agradable, no es algo que sea normal, y dejan de hacer actividad física, dejan de ir, y entonces esto es muy importante también por cuestiones pues psicosociales para los niños, poderlos informar para poderlos tratar y orientar adecuadamente.
0: No, y en esa edad es muy importante porque creo que es donde de ahí pues son jóvenes, son adolescentes, la pubertad, lo que hablábamos hace ratito, que un simple comentario que a lo mejor para nosotros es exacto, un simple comentario, para ellos no. Entonces eso marca, y decíamos, tal vez la ginecomastia no puede ser tan grave a nivel físico, pero sí en la parte como psicológica. Y que le, o sea, siente inseguridad de su cuerpo, que le dé pena hacer ejercicio. Por ejemplo, usted, doctor, ¿qué le puede decir a un niño como de... yo te recomiendo que cada cierto tiempo hagas esto? ¿Cómo es la zona de autoexploración?
5: En el caso de la ginecomastia en los niños, casi siempre les digo que tienen que detectar si tienen alguna bolita siempre en la parte de alguno de sus pechos, porque empiezan con dolor, incluso ni siquiera pueden tener a lo mejor de forma inicial como tal un aumento de volumen. Entonces empiezan con una hipersensibilidad al cambio de ropa o dolor punzante, y es ahí donde yo les sugiero pueden palpar justamente su pecho. La ginecomastia ocurre por debajo de la areola y el pezón, entonces si se palpan alguna molita sería un punto como de alarma a detectar para que le comenten a sus padres. Pero sí, en general esta es la forma en la que se les comunica. Casi siempre todos los niños que presentan una ginecomastia entre los 10 a 14 años vuelven a tener otro pico entre los 15 y 16, hasta un 33%, aunque se quite en ese momento, vuelven a estar estimulados. Entonces también les comunico para que no se espanten o no se frustren, y justamente lo que te comentaba, Génesis, tienen una caída después de que está su pico hormonal muy alto y estimula este crecimiento, se resuelve de forma transitoria.
0: Okay.
5: Entonces es comunicarle a los niños para que estén tranquilos.
0: Se nos acabó el tiempo, doctor, pero muchísimas gracias por habernos acompañado, por habernos quitado todas estas dudas, que no solamente fue a mí, fue a toda la gente que nos está escuchando del otro lado de la radio, de alguna plataforma, y nos vamos, así yo estoy, voy a investigar más.
5: Muy bien, muchísimas gracias de ti, Génesis, por la invitación, y yo encantado de platicar de estos temas para poder llegar a más gente y poderlos informar de la manera más segura.
0: Así es. Esperamos verlo en otro episodio, doctor.
5: Sí, mucho gusto.
0: Y gracias a todos los que se quedaron hasta este punto. Gracias por escucharnos, que se hayan resuelto algunas dudas, y que si tienen otras dudas, nos comenten, nos dejen sus comentarios. Nosotros siempre los estamos leyendo, los escuchamos para los próximos episodios. Nos vemos en el siguiente episodio. Yo soy Génesis Sainez Silva y nos acompañó el doctor. Muchas gracias.
5: Muchas gracias.
0: Nos vemos hasta pronto. Adiós.

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¿Podrías compartir tu vida con un compañero que puede vivir 100 años? ¿Un amigo emplumado que si pierde a su pareja puede caer en depresión como tú o como yo? Las aves no son juguetes. Son seres con emociones complejas que merecen un hogar para toda su vida. ¿Estás realmente preparado? Aunque durante siglos hemos tenido aves en casa, la verdad científica es clara: no son animales domésticos. Sus comportamientos siguen siendo instintivos y salvajes. Una cacatúa puede vivir hasta 100 años, un loro entre 60 y 70, un cisne 30, incluso un periquito australiano vive de 5 a 8 años. Y aquí viene algo hermoso y desgarrador. Especies como loros, guacamayas, pericos y cacatúas son monógamas. Tienen una sola pareja toda su vida. Si en cautiverio no tienen pareja, crean ese vínculo contigo. Te eligen como su compañero de vida. Pero cuando su pareja muere, ya sea ave o humano, pueden caer en depresión profunda. Por eso, adoptar un ave no es como comprar una planta. Es como adoptar un hijo de plumas que podría sobrevivir a tus propios hijos. Antes de adoptar, pregúntate, ¿tengo espacio suficiente para que viva dignamente? Cada especie necesita alojamiento específico. ¿Puedo costear su alimentación? Los carroñeros necesitan comida refrigerada. Otros requieren amplia variedad de frutas frescas diariamente. Y algo crucial, asegúrate de su procedencia legal. Las aves de criadero o capturadas legalmente están anilladas o tienen chip. Si no tiene identificación, probablemente viene el tráfico ilegal. No fomentes ese crimen.

0: Las aves son maestras del disfraz. No muestran signos de enfermedad hasta que están gravísimas. Por eso necesitan visitas veterinarias periódicas.
1: Y cuidado, pueden transmitir enfermedades como la clamidia aviar.
0: El humano se contagia al contacto con aerosoles de materia fecal o secreciones respiratorias de aves enfermas. Por eso, la higiene de su espacio es fundamental, no opcional, obligatoria. Entonces, antes de llevar un ave a casa, pregúntate honestamente, ¿puedo comprometerme por décadas? ¿Tengo espacio, dinero, tiempo? ¿Estoy dispuesto a ser el compañero de vida para siempre de una ave monógama? Porque adoptar un ave no es tener una mascota. Es asumir la tutela de un ser que podría sobrevivirte, que puede deprimirse si lo abandonas, que te elegirá como familia. Y eso es un privilegio y una responsabilidad de por vida.

0: guión de Leonardo Santiago con información del portal Ciencia UNAM. Les saluda Mónica Genis.
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6: Las 8 de la mañana con 5 minutos, 8 con 5, ¿cómo estás? Muy buen día, excelente, excelente fin de semana, sábado, sábado 30 de mayo de este 2026. Te saludo con gusto, yo soy Daniel Vadillo y desde ya me quedo contigo y hasta las 2

45 44 45 91 30 45. Saludos por acá para Ángel. Gracias también, saludos para Erika por estar en contacto y en sintonía, aunque no de muy muy buena forma. Ángel dice, ando medio mal cocido. Ay, no. Pues, híjole, ¿no? Y aparte, ¿hoy te lanzas al Festival del Vino? No, hombre, ¿para conectarla o qué? Bueno, está bien, está bien. 44-45-91-30-45. Arranco con música, con esto de Richard Marx. Se llama Right Here Waiting For You, aquí 99.3, Más FM, la música de tu vida.

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Oye, este 30 de mayo se cumplen 11 años de que Enrique Iglesias se cortó los dedos. Sí. Esto en un concierto aquí, de hecho, en México, en nuestro país. Mientras tenía un concierto en Tijuana, pues pasaba un dron tomando algunas fotos del concierto, de la audiencia, de los asistentes y demás. A Enrique Iglesias se le ocurre que era buena idea agarrar la cámara que venía en el dron, bajan las hélices y ¡zas! Que le rebanan los dedos. Suena... la neta es que suena hasta cierto punto increíble, ¿no? Porque estas cosas de los drones aparentemente son como muy... hasta parecieran inofensivas, ¿no? Porque las hemos visto que con todo se rompen. No se les puede cruzar nada porque pues se truenan. Pero fíjate que así le fue a Enrique Iglesias. Él comenta: fue culpa mía, toqué la cámara, bajaron las hélices y me cortó el dedo. En ese momento no sentí dolor, pero chécate esto. Sabía que era grave porque vi parte del dedo entre la gente. Entre la gente. Aunque lo recuperamos. Digo, afortunadamente no pasa a mayores. Pero justo hace 11 años de esa situación. Bien, bueno, yo por acá te voy a dejar con música de Enrique Iglesias, justamente. Por acá tengo saludos, dice Ángel. A ver, cuéntame, Ángel. Dice, ¿puedo mandar saludos? Claro, dice a mi amigo Pollo, que hoy cumple 36 años. ¡Saludos! ¡Saludos! Y pues que te la pases muy bien, que inviten al festejo. Váyanse ahí al Festival del Vino. A festejar, a celebrar, Ángel. Llévate a tu amigo Pollo, cumpleañero. A que la pasen muy bien este fin de semana y este día de su cumpleaños. Bueno, vámonos con algo de Enrique Iglesias para este fin de semana. Recuerda que nuestro WhatsApp está a tu entera disposición. 44 45 91 30 45, 44 45 91 30 45, el número en nuestro WhatsApp para que tú nos cuentes qué tal vas en este fin de semana. Oye, fin de semana medio, calurosón. Va a estar la máxima de 30 grados por ahí de las 2 de la tarde. Actualmente ya estamos acercándonos, 23 grados centígrados a temperatura actual. Entonces pues hay que estar preparados para el calorcito, ¿eh? Si no, vaya siendo. Bueno, yo ahora sí te dejo con esto de Enrique Iglesias. Se llama Heartbeat y lo disfrutas aquí en 99.3 Más FM, la música de tu vida. Ya a las 9.27.

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Ya nos vamos, las 11 de la mañana con 54 minutos. Me vas a retirar. Muchísimas gracias por este fin de semana juntos, por toda la semana juntos. Aquí en 99.3 Más FM, la música de tu vida. Oye, escuchamos esto de Duran Duran, se llama Notorious. Hoy es el cumpleaños número 66 de quien fuera el primer vocalista y uno de los miembros fundadores de esta agrupación Duran Duran, de Stephen Duffy. Hoy cumple 66 años. Él en el 78 con Nick Rhodes y John Taylor forman este proyecto llamado Duran Duran. Después sale, pasan algunos otros vocalistas y llega el definitivo Simon Le Bon. Pero bueno, hoy celebramos el cumpleaños del primer vocalista de Duran Duran. Y también celebramos el aniversario de su nacimiento, de Mary Fredriksson, esta cantante sueca y vocalista y líder de Roxette, que desafortunadamente nos dejó en 2019. Para cerrar ese año, el 9 de diciembre, nos enterábamos del fallecimiento de Mary Fredriksson. Pero bueno, cerramos este sábado juntos con música de Roxette. Y justo me despido con esto, se llama You Don't Understand Me.

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Oye, acabas de escuchar a Donna Summer, esto que se llama Hot Stuff. La 1:19 p.m. en este sábado 30 de mayo. ¡Qué rápido se nos fue el mes, señoras y señores! Ya vamos por el sexto mes de este 2026. Oye, espero que tu fin de semana esté arrancando de lo mejor. Yo soy Katia Palacios, acompañándote de aquí hasta las 4 de la tarde. Ya lo sabes, con más de la música de tu vida y los mejores éxitos de la música en inglés. 44-45-91-30-45 es nuestro WhatsApp para que me cuentes. Bueno, ¿qué plan para este fin de semana? ¿Qué vas a hacer? ¿Te toca la de chambear? ¡Saludos! ¡Saludos y toda la buena vibra, la mejor energía para aquellos que en este sábado, en este fin de semana, les toca chambear! La 1:20 p.m, yo te sigo acompañando, por supuesto, con excelente programación. Coldplay y The Chainsmokers, esto que se llama Something Just Like This. Estás en la frecuencia de Más FM.

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Disfrutamos de la música de tu vida en el 99.3 de tu radio. Ya la 1:35. ¿Qué plan para este fin de semana? Please don't go. Bueno, yo espero que tu sábado vaya de lo mejor. Te sigo acompañando, yo soy Katia Palacios, contigo hasta las 4.

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12: Oye, llegamos ya a la 1:40 p.m. en este sábado 30 de mayo. Más de la música de tu vida en este fin de semana, último fin de semana de mayo. Oye, y efectivamente, ya se está viviendo el evento que todo San Luis Potosí estaba esperando. Festival Internacional del Vino, esta edición número 14, que bueno, desde ya se está disfrutando en el Centro de las Artes de San Luis Potosí. Y es que imagínate, más de 500 etiquetas nacionales e internacionales, más de 40 catas gratuitas y todo un recorrido por distintas experiencias sensoriales, como por ejemplo, bueno, la cata de chocolate, la cata de aceite de oliva, el Beer Fest, que también se está sumando, para que, bueno, te gustes de la cerveza artesanal. Si todavía no tienes tu acceso y te quieres lanzar hoy en este sábado 30 de mayo, bueno, recuerda que a través del festivaldelvino.mx puedes conseguir todavía tu boleto. Está buenísimo, ¿eh? La verdad es que es una experiencia que vale completamente la pena disfrutar. Hoy, sábado 30 de mayo, en el Centro de las Artes. Vámonos con más música. Yo te acompaño con música de fin de semana. ¿Qué te parece? Ya 1:42 p.m.

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Las 2 de la tarde con 6 minutos. 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Oye, provecho para aquellos que ya están comiendo. Saludos a aquellos que quizás ya van directo hacia algún plan social, comida familiar. Saludos a los que ya van al Festival Internacional del Vino. Oigan, me cuentan qué tal, ¿eh? La verdad es que, mira, para mí la experiencia 10 de 10. Es más, 20 de 10. Saludos a Ángel, que mira por acá dice, ya listos para el Festival Internacional del Vino. ¡Qué emoción! Oigan, se toman muchas fotitos, disfruten mucho. Y bueno, para los que tienen un fin de semana tranquilo, también les deseamos que todo salga de la mejor manera posible. Yo soy Katia Palacios, acompañándote hasta las 4 de la tarde. Oigan, con este clima que está intenso, 29 grados centígrados, el calor regresa poco a poco, ahora sí, de manera bastante intensa, ¿eh? Todavía vamos a subir a un poquito más, 30 grados centígrados será la máxima temperatura para este sábado. Ventaja, creo que la ventaja es que ya no hay probabilidad de lluvia, así es que podemos hacer planes a gusto. Oye, pues, ¿qué te parece si nos seguimos acompañando con buena música? Tengo canciones a cargo de Savage Garden, tengo también a Harry Styles en la programación y muchísima música más. Más adelante, oye, vamos a hablar de que Maroon 5 regresa a México. Fíjate que la banda está dando mucho de qué hablar con sus presentaciones y no precisamente para forma positiva, ¿eh? Cuéntame, ¿a ti te gusta Maroon 5? 44-45-91-30-45. Te acompaño con más música, 2 de la tarde con 8 minutos.

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2 de la tarde, sí, ya las 2 de la tarde con 31 minutos. Provecho para aquellos que ya están comiendo, saluditos, aquellos que, bueno, siguen en la chamba, caramba. Te acompaño con la música de tu vida, obviamente en la frecuencia de Más FM 99.3 de tu radio. Te sigo acompañando, yo soy Katia Palacios hasta las 4 de la tarde. Oye, y en contacto contigo, ya lo sabes, me puedes echar tu mensajito, WhatsApp, sugerencias musicales para este sábado también, ¿por qué no? 4445-913045. Oigan, platicábamos de que Maroon 5 ya tiene fechas confirmadas para regresar a territorio mexicano. Oigan, apunten bien la fecha porque se trataría de una presentación en Ciudad de México el próximo 30 de septiembre. Y por otra parte, se presentarían también en Monterrey un poquito después, octubre 3. Me parece, estoy casi segura que ya los boletos están disponibles a través de una preventa. Y si no me equivoco, la venta general es el próximo 2 de junio. Pero ahora, vamos a hablar de Aneta. ¿Qué está diciendo la gente de Maroon 5? Porque fíjate que los fanáticos y el público en general no está contento. Me los andan funando en redes sociales, ¿eh? Déjame te cuento, porque mira, mientras a mucha gente obviamente le dio felicidad este anuncio de la banda en México, hay otros que aseguran que Maroon 5 tiene el premio a los peores conciertos o bien presentaciones en vivo. ¿Cómo crees? Oye, sí, bueno, resulta que a través de redes sociales, bueno, muchísima gente ha compartido la mala experiencia que han tenido en conciertos de Maroon 5, tachando sus presentaciones como sumamente aburridas y además de que presentan retrasos en la hora pactada de inicio. Y es que recordemos que la banda se presentó el pasado 2025 en la Feria de Puebla. Fíjate que mucha gente asegura que ese concierto estuvo pésimo. Comenzando por el retraso que tuvieron que esperar a que la banda saliera después de casi una hora. Y no solo eso, también apuntan a que Adam Levine, el vocalista de la banda, híjole, pues, así como que más a fuerzas que de ganas, haz de cuenta. Como de, bueno, pues ya me pagaron, ya estamos aquí. Cero interacción con el público y bueno, una actitud que sin duda no animaba a los fanáticos o bien a los presentes en el concierto. Pero bueno, vamos a ver qué tanto se van estos próximos accesos para Maroon 5. 44-45-91-30-45. Te sigo acompañando con buena música. Claro que nos vamos a ir con algo a cargo de Maroon 5. Pues bueno, tú cuéntame. Saludos por acá. Mira, dice, hola. ¿Puedes poner la de Messi, de Lola Young? Ay, me gusta. Saludos, Mireia. Muchísimas gracias. Claro que sí. Ya hay nueva rola de Maroon 5. Ay, fíjate. Ok, ahorita la escuchamos. Por lo pronto, mira, ¿qué te parece si nos vamos con esta rola que no falla y a mi parecer es una de las rolas más nostálgicas de la banda? Esto se llama She Will Be Loved. 2 de la tarde con 35 minutos.

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Oye, disfrutamos juntos de los mejores éxitos de la música en inglés, por supuesto en la frecuencia de Más FM. Lo que escuchaste fue a cargo de The Weeknd, siendo ya las 3 de la tarde con 21 minutos en este sábado. Oye, espero que tu fin de semana vaya de lo mejor. ¿Qué onda? ¿Qué plan para este sábado? Bueno, pues yo te recuerdo que desde ya se está viviendo el segundo y último día del Festival Internacional del Vino. Oye, recuerda que esta es la edición número 14 y es que no es por nada, pero el Festival Internacional del Vino se supera en cada edición. Más de 40 catas gratuitas, 500 etiquetas nacionales e internacionales. Oye, y además, ¿sabes qué? Me encanta que es un evento para todos, desde aquellos que de verdad son muy conocedores del vino hasta quienes, mira, quieren disfrutar de una tarde amena, disfrutando de la gastronomía, la música en vivo, las nuevas experiencias que se están sumando en esta edición número 14. Como por ejemplo, bueno, las catas de vino, por supuesto, pero en esta ocasión también hay catas de chocolate, de aceite de oliva y muchas experiencias sensoriales que seguramente vamos a disfrutar juntos en este segundo día del Festival Internacional del Vino. Oye, si todavía te animas a ir, bueno, recuerda que los accesos los puedes conseguir a través de festivaldelvino.mx. ¿Qué te parece si seguimos disfrutando de la buena música en el 99.3 de tu radio? Yo soy Katia Palacios, acompañándote hasta las 4 de la tarde, con bastante calor, caramba, 29 grados centígrados.

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terminando estas 4 horas de programación. ¿Escuchaste a Oasis con esto que se llamó Little by Little? 4:01 p.m. Espero que tengas una excelente tarde de sábado. Yo soy Katia Palacios y te recuerdo que... Oye, no, ¿cuál te recuerdo? Déjame te cuento, mejor dicho. Déjame te cuento que el lunes vas a disfrutar de la compañía de Emerson. Sí, en punto de las 11 de la mañana te va a estar acompañando. Yo, bueno, pues me voy a ausentar unos pocos cuantos días. Pero ya lo sabes, disfrutas de la frecuencia de Más FM, más de la música de tu vida y los mejores éxitos de la música en inglés. Que tengas un excelente fin de semana. ¡Saludos a Ángel! Oye, que ya por allá anda, mira, disfrutando del trago coqueto en el Festival Internacional del Vino. Oye, qué padre, disfruten muchísimo, aprovechen este fin de semana y bueno... No me queda más que desearte una excelente tarde. Provecho para aquellos que ya están comiendo y tú y yo nos vamos a escuchar próximamente. Oye, no es por nada, pero incluso por ahí, como dicen, se vienen cositas, se vienen sorpresitas y voy a estar muy ansiosa de nuevamente estarte acompañando en los micrófonos de Más FM. Por lo pronto, bueno, vámonos con buena música. ¿Qué te parece si cerramos con esto a cargo de Bob Sinclair? Oye, son ya 4:02 p.m. Excelente sábado, estás a través de Más FM. Chao.

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